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2: Bem, eu quisiera invitar en este momento a alguém que passe a este lugar a fazer um dueto comigo, Marcela Gándara, se puedes passar. Bueno, creo que ustedes ya conocen a Marcela. Tiene una voz preciosa y esta canción se llama Dame tus ojos.